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1: Ricardo, vamos a dedicarle esto a nuestro amigo Pedro Cisco y a mi primo Alejandro el Niño. Ricardo inconfundible.

0: Continuamos en Algurgú y entramos ya en la segunda hora de este viernes. Una hora perfecta para seguir saboreando el flamenco, para dejarse llevar por el arte y despedir la semana con la mejor compañía. Soy Laura Vázquez y aquí seguimos, compartiendo duende y compás. 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
0: 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Continuamos en Algurugú y entramos ya en la segunda hora de este viernes. Una hora perfecta.

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2: Ricardo, vamos a dedicarle esto a nuestro amigo Pedro Cisco y a mi primo Alejandro el Niño. Ricardo inconfundible.

Continuamos en Al Gurugú y entramos ya en la segunda hora de este viernes. Una hora perfecta para seguir saboreando el flamenco, para dejarse llevar por el arte y despedir la semana con la mejor compañía. Soy Laura Vázquez y aquí seguimos, compartiendo duende y compás. 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
2: Ricardo, vamos a dedicarle esto a nuestro amigo Pedro Cisco y a mi primo Alejandro el Niño. Ricardo inconfundible.

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Continuamos en Algurgú y entramos ya en la segunda hora de este viernes. Una hora perfecta para seguir saboreando el flamenco, para dejarse llevar por el arte y despedir la semana con la mejor compañía. Soy Laura Vázquez y aquí seguimos, compartiendo duende y compás. 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

quiero dedicarle esto a nuestro amigo Pedro Cisco y a mi primo Alejandro el Niño. Ricardo inconfundible.

dedicarle esto a nuestro amigo Pedro Cisco y a mi primo Alejandro el Niño. Azúcar. El niño de Ricardo, inconfundible.

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Ricardo, vamos a dedicarle esto a nuestro amigo Pedro Cisco y a mi primo Alejandro el Niño. Azúcar. El niño de Ricardo, inconfundible.

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1: Ricardo, voy a dedicarle esto a nuestro amigo Pedro Cisco y a mi primo Alejandro el Niño. Ricardo inconfundible.

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Continuamos en Al Gurgú y entramos ya en la segunda hora de este viernes. Una hora perfecta para seguir saboreando el flamenco, para dejarse llevar por el arte y despedir la semana con la mejor compañía. Soy Laura Vázquez y aquí seguimos, compartiendo duende y compás. 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

0: Continuamos en Al Gurugú y entramos ya en la segunda hora de este viernes. Una hora perfecta para seguir saboreando el flamenco, para dejarse llevar por el arte y despedir la semana con la mejor compañía. Soy Laura Vázquez y aquí seguimos, compartiendo duende y compás.
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2: Ricardo, vamos a dedicarle esto a nuestro amigo Pedro Cisco y a mi primo Alejandro el Niño.

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1: Ricardo, vamos a dedicarle esto a nuestro amigo Pedro Sisco y a mi primo Alejandro el Niño. 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
2: Ricardo, vamos a dedicarle esto a nuestro amigo Pedro Cisco y a mi primo Alejandro el Niño. Ricardo inconfundible.

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dedicarle esto a nuestro amigo Pedro Cisco y a mi primo Alejandro el Niño. Azúcar. El niño de Ricardo, inconfundible.

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Continuamos en Al Gurugú y entramos ya en la segunda hora de este viernes. Una hora perfecta para seguir saboreando el flamenco, para dejarse llevar por el arte y despedir la semana con la mejor compañía. Soy Laura Vázquez y aquí seguimos, compartiendo Duende y Compás.

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0: Continuamos en Algurugú y entramos ya en la segunda hora de este viernes. Una hora perfecta para seguir saboreando el flamenco, para dejarse llevar por el arte y despedir la semana con la mejor compañía. Soy Laura Vázquez y aquí seguimos, compartiendo duende y compás. 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
1: Ricardo, vamos a dedicarle esto a nuestro amigo Pedro Cisco y a mi primo Alejandro el Niño. Ricardo inconfundible.

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1: Continuamos en Algurugú y entramos ya en la segunda hora de este viernes. Una hora perfecta para seguir saboreando el flamenco, para dejarse llevar por el arte y despedir la semana con la mejor compañía. Soy Laura Vázquez y aquí seguimos, compartiendo duende y compás.
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dedicarle esto a nuestro amigo Pedro Cisco y a mi primo Alejandro el Niño. Azúcar. El niño de Ricardo, inconfundible.

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0: Continuamos en Al Gurgú y entramos ya en la segunda hora de este viernes. Una hora perfecta para seguir saboreando el flamenco, para dejarse llevar por el arte y despedir la semana con la mejor compañía. Soy Laura Vázquez y aquí seguimos, compartiendo duende y compás.
1: Ricardo, vamos a dedicarle esto a nuestro amigo Pedro Cisco y a mi primo Alejandro el Niño.

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1: Ricardo, voy a dedicarle esto a nuestro amigo Pedro Cisco y a mi primo Alejandro el Niño. Ricardo inconfundible.

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Continuamos en Algurgú y entramos ya en la segunda hora de este viernes. Una hora perfecta para seguir saboreando el flamenco, para dejarse llevar por el arte y despedir la semana con la mejor compañía. Soy Laura Vázquez y aquí seguimos, compartiendo Duende y Compás.

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2: Ricardo, vamos a dedicarle esto a nuestro amigo Pedro Cisco y a mi primo Alejandro el Niño. Ricardo inconfundible.

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dedicarle esto a nuestro amigo Pedro Cisco y a mi primo Alejandro el Niño. Azúcar. El niño de Ricardo, inconfundible.

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0: 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Continuamos en Algurugú y entramos ya en la segunda hora de este viernes. Una hora perfecta para seguir saboreando el flamenco, para dejarse llevar por el arte y despedir la semana con la mejor compañía. Soy Laura Vázquez y aquí seguimos, compartiendo duende y compás.

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0: Continuamos en Al Gurgú y entramos ya en la segunda hora de este viernes. Una hora perfecta para seguir saboreando el flamenco, para dejarse llevar por el arte y despedir la semana con la mejor compañía. Soy Laura Vázquez y aquí seguimos, compartiendo duende y compás.
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2: Ricardo, voy a dedicarle esto a nuestro amigo Pedro Cisco y a mi primo Alejandro el Niño.

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1: Ricardo, vamos a dedicarle esto a nuestro amigo Pedro Cisco y a mi primo Alejandro el Niño. Ricardo inconfundible.

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2: Dedicarle esto a nuestro amigo Pedro Cisco y a mi primo Alejandro el Niño.

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Continuamos en Al Gurgú y entramos ya en la segunda hora de este viernes. Una hora perfecta para seguir saboreando el flamenco, para dejarse llevar por el arte y despedir la semana con la mejor compañía. Soy Laura Vázquez y aquí seguimos, compartiendo Duende y Compás.

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1: Ricardo, vamos a dedicarle esto a nuestro amigo Pedro Cisco y a mi primo Alejandro el Niño. El niño de Ricardo, inconfundible.

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1: Ricardo, vamos a dedicarle esto a nuestro amigo Pedro Cisco y a mi primo Alejandro el Niño. Ricardo inconfundible.

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0: Continuamos en Al Gurugú y entramos ya en la segunda hora de este viernes. Una hora perfecta para seguir saboreando el flamenco, para dejarse llevar por el arte y despedir la semana con la mejor compañía. Soy Laura Vázquez y aquí seguimos, compartiendo duende y compás.
2: ¡Hola! Mi hermano Quinto y mi amigo Paco Hermoína. ¡Hola!

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1: Continuamos en Algurugú y entramos ya en la segunda hora de este viernes. Una hora perfecta para seguir saboreando el flamenco, para dejarse llevar por el arte y despedir la semana con la mejor compañía. Soy Laura Vázquez y aquí seguimos, compartiendo duende y compás.

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quiero dedicarle esto a nuestro amigo Pedro Cisco y a mi primo Alejandro el Niño. Azúcar. El niño de Ricardo, inconfundible.

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2: Ricardo, vamos a dedicarle esto a nuestro amigo Pedro Cisco y a mi primo Alejandro el Niño. Ricardo inconfundible.

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entramos en Algurgú y entramos ya en la segunda hora de este viernes. Una hora perfecta para seguir saboreando el flamenco, para dejarse llevar por el arte y despedir la semana con la mejor compañía. Soy Laura Vázquez y aquí seguimos, compartiendo Duende y Compás.

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1: Ricardo, vamos a dedicarle esto a nuestro amigo Pedro Cisco y a mi primo Alejandro el Niño. Azúcar. El niño de Ricardo, inconfundible.

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1: 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Continuamos en Algurgú y entramos ya en la segunda hora de este viernes. Una hora perfecta para seguir saboreando el flamenco, para dejarse llevar por el arte y despedir la semana con la mejor compañía. Soy Laura Vázquez y aquí seguimos, compartiendo duende y compás.
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2: Ricardo, vamos a dedicarle esto a nuestro amigo Pedro Cisco y a mi primo Alejandro el Niño. Ricardo inconfundible.

Continuamos en Al Gurugú y entramos ya en la segunda hora de este viernes. Una hora perfecta para seguir saboreando el flamenco, para dejarse llevar por el arte y despedir la semana con la mejor compañía. Soy Laura Vázquez y aquí seguimos, compartiendo Duende y Compás.

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1: Ricardo, vamos a dedicarle esto a nuestro amigo Pedro Cisco y a mi primo Alejandro el Niño. Ricardo inconfundible.

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Continuamos en Al Gurgú y entramos ya en la segunda hora de este viernes. Una hora perfecta para seguir saboreando el flamenco, para dejarse llevar por el arte y despedir la semana con la mejor compañía. Soy Laura Vázquez y aquí seguimos, compartiendo duende y compás. 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
1: Ricardo, vamos a dedicarle esto a nuestro amigo Pedro Cisco y a mi primo Alejandro el Niño.

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Continuamos en Al Gurugú y entramos ya en la segunda hora de este viernes. Una hora perfecta para seguir saboreando el flamenco, para dejarse llevar por el arte y despedir la semana con la mejor compañía. Soy Laura Vázquez y aquí seguimos, compartiendo Duende y Compás.

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0: Continuamos en Algurgú y entramos ya en la segunda hora de este viernes. Una hora perfecta para seguir saboreando el flamenco, para dejarse llevar por el arte y despedir la semana con la mejor compañía. Soy Laura Vázquez y aquí seguimos, compartiendo duende y compás.
2: Ricardo, vamos a dedicarle esto a nuestro amigo Pedro Cisco y a mi primo Alejandro el Niño.

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Continuamos en Al Gurgú y entramos ya en la segunda hora de este viernes. Una hora perfecta para seguir saboreando el flamenco, para dejarse llevar por el arte y despedir la semana con la mejor compañía. Soy Laura Vázquez y aquí seguimos, compartiendo Duende y Compás.

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1: Ricardo, vamos a dedicarle esto a nuestro amigo Pedro Cisco y a mi primo Alejandro el Niño.

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dedicarle esto a nuestro amigo Pedro Cisco y a mi primo Alejandro el Niño. Azúcar. El niño de Ricardo, inconfundible.

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